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0: Muy buenas tardes. Aquí comenzando su programa Mujeres de Fe en Radio Impacto Chile. Como todos los viernes, acá estamos de comenzando el programa de 8 a 9 de la tarde, esperando que usted esté ahí conectada donde quiera que esté. Esté esperando, ¿cierto?, de compartir esta hora con nosotros acá, junto a mi hermana Sandra y la invitada que tenemos el día de hoy, Soledad.
1: Repitiéndome otra vez la visita, agradezco la invitación y aquí estamos de nuevo. Así que todo sea para honra a Dios.
0: Amén.
2: Sí, amén. Le damos la bienvenida a mi hermana Soledad. Por acá Sandra, le saludo en el nombre del Señor. Y vamos a comenzar programa Mujeres de Fe, primero dándole la bienvenida al Señor. Amén. Así que si ustedes están ahí conectados, ahí en su casita, le pedimos que inclinen su cabecita. Así y vamos es. A presentarnos delante del Señor. Amén. Así que vamos a orar. Padre bendito Dios, en esta hora, primero que nada te damos la gracia y la bienvenida, Señor, a usted primero a este programa. Amén. Creemos fielmente que este programa será de mucha bendición, Padre amado, para todo aquel que escuche en esta hora. Amén. Señor, abre, Señor, los sentidos, Señor Jesucristo, abre, Señor Jesucristo, el corazón, el espíritu de los auditores, Señor, úsenos conforme a su voluntad, Padre amado. Amén. Que sea usted, Señor, el que nos use, que usted sea guiándonos el día de hoy conforme a como usted quiera, Señor. Creemos fielmente que más de un alma, Señor, usted quiere que llegue la palabra y llegue este programa, Padre amado. Como dice tu palabra, aunque sea uno, Padre celestial, bendecimos este día, Señor. Bendecimos, Señor Jesucristo, cada hogar que se hace presente en esta hora, Señor Jesucristo. Bendecimos nuestras vidas, bendecimos este programa, bendecimos la radio, bendecimos a nuestro invitado, este matrimonio con su hijo, bendecimos al matrimonio de Damari con su esposo, Señor Jesucristo, y creemos fielmente que hoy día será un día de victoria. Dejamos esta oración, Señor, cubierta en el nombre que es por sobre todo nombre, que en el nombre del Padre, del Hijo y del Espíritu Santo. Amén.
0: Ahora sí que sí.
2: Ahora sí, ya nos presentamos delante del Señor, presentamos el programa, así que comenzamos comenzamos con este programa Mujeres de Fe.
0: Mujeres de Fe, sí.
2: Y qué mejor con la compañía de mi hermana Soledad, sí. Que de nuevo la tenemos acá, tenemos esa gran bendición de tenerla aquí en el programa y esperando que también hoy día se vaya bendecida junto a su familia.
1: Claro que sí, que voy a irme bien bendecida a mi hogar. Y también van a ser bendecidos los que nos estén escuchando. Y sé que va a llegar a cada corazón.
0: Saludamos también a su esposo que está en los controles acompañando al hermano Víctor.
2: Sí, y a su hijo.
0: Y a su hijo Matías, sí.
2: Sí, el hijo. Tenemos el agrado de conocer a Matías, al jovencito que mandó el saludo ese día a su madre cuando estuvo acá contando su testimonio. ¿Se acuerda que yo le decía a mi hermana Soledad, que el Señor bendiga a este joven, que lo bendiga grandemente? Porque es raro que un jovencito se conecte a las programaciones. Así que si él tuvo esa valentía de dejar su mensajito a su madre, creo fielmente que muchos más jóvenes también van a tomar la determinación de lanzarse con todo a saludar a su madre, sobre todo que ya mañana va a ser el Día de las Mamás. Así que le damos la oportunidad que ahí vaya a dejar su mensajito.
0: El domingo
2: y mañana es.
0: Ah, pero hoy día es 8.
1: Los 10 de mayo.
2: El domingo. Entonces, sí. Deje su mensajito adelantado. Así adelantado, es. Aproveche el programa y saluda a su mamita ahí dejando un mensaje. Yo me voy a tomar la oportunidad de saludar a mi madre, a la Carter. Saludarla porque creo que está ahí ya conectada, Margarita, ahí conéctate, deja tu saludito, madre mía, porque así nosotros nos vamos sintiendo más acompañadas, ¿cierto?
0: Así es.
1: Yo lamentablemente no tengo a mi mamá porque se fue hace mucho tiempo al cielo, pero sé que vive día a día en mi corazón, así que... Porque todo lo que soy se lo debo a ella. Así que todo lo que aprendí, los valores, todo lo que ella me entregó, todo eso se lo debo a ella. Así que siempre va a vivir en mi corazón hasta que volvamos algún día, Dios nos permita encontrarnos y volvernos a abrazar.
2: Así que le mandamos un fuerte abrazo al cielo igual, porque yo creo que ella se tiene que sentir muy orgullosa de ver que usted nuevamente se da la oportunidad. Yo creo que no es solamente aquí en el programa, es una mujer que siempre le está dando gracias al Señor por la vida, por la familia,
1: por lo bueno y lo malo.
2: Es una mujer agradecida. Y toda madre, nosotros como madre nos sentimos orgullosas, así cuando, no sé, por ser, hace poco mi hijo, el mayor, me decía, mamá, me dijo, yo te veo tan feliz haciendo el programa, porque él me ve como tímida en la casa, así como que no hablo nada, y me dice, tomaste una personalidad que desconozco. E incluso me decía mi hijo, me acuerdo ese día cuando pasaste por primera vez la ofrenda, ¿te acuerdas que te conté?
0: Sí.
2: Cuando pasaste la primera vez la ofrenda en la iglesia y te tocó bendecir la ofrenda, y lo único que hiciste fue llorar. lloraba de la emoción de trabajarle al Señor, y eso es lo que uno dice, wow. Wow, los chicos te ven, tus hijos te ven y ven esa mujer virtuosa, esa mujer valiente, guerrera, y ellos imitan.
1: Sí. Mi hijo igual me pasa lo mismo, exactamente lo mismo que a usted, hermana, porque igual él me dice, mamá, me sorprendiste bien, mamá. Él me motiva a que yo siga todo en esto. Y no, mamá está súper bien, y eso me da ánimo también.
2: Sí,
1: fuera de que Dios también me da, también, porque como lo decías, lo repetí la otra vez, si Damari me hubiera invitado hace muchos años atrás, yo no hubiera venido, con mi personalidad, yo creo que no lo hubiera hecho. Pero como Dios es grande, Él me da la capacidad de poder expresarme, poder llegar a cada alma que puede estar escuchando.
0: Claro.
1: Entonces, igual la familia ayuda a que uno pueda motivarse día a día en esto, porque no es fácil.
2: Pero tampoco es difícil,
1: ¿sí?
2: Porque teniendo a Dios al lado de nosotros, nosotros sabemos que salimos victoriosas. Tenemos un Padre tan maravilloso.
1: Sí. Él nos transforma.
2: Nos transforma. ¿Y qué mejor legado que dejarle qué mejor herencia que dejarle esta búsqueda y transmitirle a los hijos el poder que tiene Dios?
1: Y a nuestras generaciones, a las futuras generaciones.
2: Sí, y ahí se cumple la palabra de Dios que está en la Biblia, que nuestras generaciones serán benditas.
1: Y el propósito.
2: Declaramos esa palabra sobre ellos, sobre todo en este día que está tan complicado para los jóvenes. Está tan complicado para ellos, sí, que nosotros como madres tenemos que pararnos en la brecha y declarar día a día que nuestras generaciones van a ser benditas.
0: Así es, amén. Sí, yo me alegro yo le dije a mi hermana Soledad, la invité hoy día, y claro, voy a ti, le dijo que sí, en ningún momento ni titubeó, ni la pensó.
1: A los minutos te respondió.
0: Al tiro nomás, sí. Sí, así que se alegra mi corazón, sí, que esté acá, porque el hermano Francisco mandó hartos saluditos todavía en los programas y todo. Por eso decía, ¿y por qué no mejor viene acá directamente, cierto?
1: Y qué mejor que con su amigo de infancia.
0: Con su amigo, sí, ahí. Y ellos que los dos les gustan, comparten lo de los controles,
1: sí,
0: y eso les gusta.
1: Todo
0: dos.
1: Eso.
0: Claro.
1: Eso se entiende muy bien en eso.
0: Sí, claro.
2: Y qué mejor en este tiempo que compartan eso que les gusta, que lo compartan, sobre todo en las cosas de Dios.
0: Así
2: ¿sí?
0: es.
2: ¿Qué sobre mejor? Todo en las cosas de Dios, y sí. Que eso es maravilloso. Es maravilloso que se encuentren en otro tiempo.
0: Claro, así como con Sandrita pasó eso, porque nosotras nos conocíamos hace 30 años atrás, más o menos.
2: Sí.
0: Oh, sí. Ahí nos conocimos.
2: Pero bebés estaban chiquititos.
0: Eran pequeños, sí. Y después nos dejamos de ver, nos veíamos en la calle así como rápido, siempre uno siempre.
1: Sí.
0: Hola, nenita, hola. Pero nada más.
1: ¿Nunca se imaginaron quién era?
0: No, y este fue un reencuentro que el Señor lo provocó. El Señor nos volvió a unir. Él se encarga de unir, ¿cierto?
1: Sí.
0: A sus hijos, ahí mueven las piezas como de un puzzle, como de un ajedrez,
1: sí.
0: Y va moviendo así, sí. Y claro, y va preparando a sus hijos para que trabajen.
1: Y le hace todo posible que esté.
0: Sí. A mí me sorprende cada día, porque todo esto para mí es sorprendente. Eso mismo contigo, Soledad, igual, pues. Sí, pues, también, sí. También. Nosotras estuvimos participando en una congregación, sí, hace muchos años también. Sí. Y igual después dejamos de vernos, sí, también.
1: Tuvimos pausas.
0: También una pausa más o menos larga.
1: Sí, de años.
0: De años, pero siempre igual estuvo ahí la confianza en el Señor y todo. Pero nosotras nos dejamos de ver igual, no veíamos lo mismo así en la calle. Sí. Hola, un abracito, ese cariño.
1: Es como que uno se vuelve a ver y es como que si los años no pasaron.
0: Claro. ¿Sí? Y ahora con este gozo de que estamos todas trabajando al Señor, qué mejor, cierto, diferente.
1: Imagínense cómo estará Diosito.
0: ¿Cómo estará él?
1: Sí. Muy honrado él, porque como nosotros lo honramos cada día.
0: Cierto, no mirará, dirá mis hijas.
2: Él está reuniendo su rebaño. Sí, en este tiempo, su mujer es guerrera. Él se tiene que sentir orgulloso de que está armando su ejército para lo que él quiere hacer afuera con la gente que lo necesita. Así y es. Que nosotros podamos ser portadoras de la palabra de Dios a aquel que lo necesite. Así están llegando los saludos, mi hermana Damaris.
0: Sí, su madre parece que es por ahí.
2: Sí, llegó un saludo de Carter. Dice: Dios bendiga a mi hermosa hija y a todos los que están en radio. Saludar en especial a mi hermana Damaris y a su esposo Huguito y a toda su hermosa familia. Dios los bendiga enormemente. Así que un fuerte abrazo, así madre es. Mía, que Dios te bendiga mucho y alargue los años para poder seguirte disfrutando. Así que yo me alegro mucho cuando ella deja mensajito, porque siento de que ha sido una mujer tan luchadora como todas las madres de estos tiempos, tan luchadora que eso también ha hecho de mi persona la mujer que soy el día de hoy. Así que la bendigo grandemente. Yo creo que todos tenemos nuestra madre a quien agradecerle, unas que partieron anticipadamente, pero siempre nos han dejado un legado. Sí. Que ha sido la unión con Cristo.
1: Y uno lo transmite a su familia, a sus hijos, a su descendencia. Así para es. Que después siga y siga y siga.
2: Así y no es. Se
0: ayer tenía una conversación con mi yerno y me acordaba que él decía algo así de que su esposa, mi hija, que ahora que estaba como más grande, por no decir que están pasando los años por ella, que estaba más grandecita, decía, que se estaba pareciendo más a mí. Ya. Dice que se parecía más a mí en lo
1: pero increíble, eso pasa. Incluso uno a través de los años se va dando cuenta que va adquiriendo la personalidad de su mamá, sí, el carácter de su mamá y cualidades de su mamá.
0: Claro.
1: Sí. Y uno muchas veces uno no le gustaba algunas acciones de la mamá, pero al final uno las termina haciendo.
0: Claro.
1: ¿Sí,
0: no? Sí pasa. Sí,
2: termina
0: pasa
2: comportándose sí. igual sí, que la madre. Sí, pero qué genial, porque a mí siempre me dicen mi hermana o gente que me ve, me dice: oye, esta es la que más se parece a usted, señora Margarita. Dice, es su clon. Y yo le digo, no sé, yo me siento honrada.
1: Sí, claro.
2: Yo me siento honrada que me digan que me parezco a mi madre. Sí. En todo, en los buenos y en los detalles, porque en los detalles que ella pueda tener, yo puedo también corregir algunas cosas en mi vida.
0: Claro.
2: Porque sin duda a uno nadie le enseña a ser madre.
0: Claro.
2: Uno va aprendiendo a medida que uno va.
1: Y son distintas las generaciones igual. Pues, sí. Hay unas brechas generacionales ahí. Pues, sí. Porque ellos se criaron de distinta forma, tuvieron una educación distinta. Sí. Nosotros hemos cambiado eso. Pues.
0: Nosotros tuvimos la crianza de la chala. De la chala. De correr adelante.
1: Y ahora se usa como más la comunicación entre mamá e hijo. Sí. Es bueno, ahora son cosas más distintas, uno no puede criticarlas porque vivieron cosas distintas a las de nosotros.
0: Sí. Claro, fue diferente.
2: Pero yo creo que nadie salió traumado con un chalazo.
1: No sé,
2: yo creo, al menos yo no salí traumada. Al contrario.
1: Al psicólogo todavía no vamos.
0: No, ya no fuimos a psicólogo.
2: Ya no, a esta altura ya no. Los chicos de ahora son más, que uno más conversa con ellos, usa más la psicología con ellos.
1: Son más de piel.
2: Son más de sí.
1: Son más cercanos.
2: Sí, son más cercanos. El mío es muy cercano a mí, yo creo que el suyo igual. Sí, yo lo veo ahí.
1: ¿Y no se le nota? ¿No se le nota?
2: Sí, yo lo veo así. Aparte que los chicos se le nota en su semblante.
0: Claro.
2: Uno los mira. No sé si a ustedes les ha pasado que cuando ven a un joven dicen: ah, este joven tiene como su carrera, así como ya, ¿cómo se dice la palabra? Uno lo mira y dice: ya, este va para médico, este va. Sí, eso le pasa. palabras, así cuando uno los ve, o este chico es de bien.
1: Sí, porque
2: este
1: no, y que transmiten algo.
2: Lo transmiten, sí, al cielo. Y sobre todo cuando son hijos de Dios, cuando tienen ese llamado de Dios, uno lo mira y dice, tiene algo especial, como una vez nos dijeron a nosotras.
0: Claro, sí, es que el Espíritu Santo que está dentro de nosotros se encarga de demostrarnos que la persona también es parte del reino.
2: Sí, es parte
0: Se encarga de ahí a molestarnos, sí. Y nos demuestra, demuestra cuando es un hijo de Dios también.
2: Sí, sí, sí, que saludamos ahí también a los auditores, vayan dejando sus mensajitos, también cuéntenos cómo fue su infancia, cómo era su madre o cómo es su madre con usted, vaya ahí opinando para poder que también sentirnos más acompañada aún.
0: Así que queremos saludar a nuestra hermana Oriana.
2: Sí.
0: Oriana, que sí, ella iba a estar hoy día con nosotros en el programa, pero no alcanzó a llegar. Entonces queremos saludar. Sí, de nuevo yo, no la vio.
1: Sí, yo quería verla.
0: De nuevo,
1: verla.
0: Sí, yo sé que usted quería verla.
1: Sí.
0: Dígale, háblele, reclámele.
1: Tanto año, hermana Oriana.
0: Sí.
1: Pero ya vamos a encontrarnos y la vamos a saludar.
0: Así es.
1: Y saludo de parte mía.
0: Así
1: cariños
0: es.
1: Para ella.
0: Sí, sí, ella iba a venir hoy día y me habló por teléfono tarde que no alcanzó a llegar. Andaba un poquito lejos. Y también quiero saludar a mi hija, que está en camita. Ella ayer tuvo una operación, se operó de las amígdalas y hoy día llegó, ahí está en reposo en su casita. Está junto a Gaspar, que también está con fiebre porque lo vacunaron hoy día. Y le dio fiebre, la influenza, esas inyecciones y esa vacuna. Así que saludarla, bendecirla y que tome harta agüita, nada más.
2: Harto helado, sí.
0: Sí, gracias, sí, señor, su operación salió bien, todo bien. Así que ahora a recuperarse.
2: Sí, le mandamos un fuerte abrazo a Nicola, a su esposo.
1: Cariño
2: a su
1: para
2: hijo.
1: Ella.
0: Así
2: sí,
0: es.
2: Un fuerte abracito.
0: Así es, viene llegando un saludo. Antes de que nos vayamos a una canción, va el saludito.
2: Ya, saluda, dice, Sergio Antonio, mi mamá. Yo empiezo a hacer pucherito así cuando la... Dice, un saludo a Radio Impacto y Mujeres de Fe. Dios las bendiga mucho. En especial a mi esposa y a la madre que están conectadas. Dios les bendiga y las cuide mucho. Feliz Día de la Madre a todas. Que el Señor la bendiga. El Señor lo bendiga mucho.
0: Hermoso mensaje.
2: Dale la gracia a mi amado por apoyarme también en este proyecto, porque esto es de dos.
0: Así es.
2: De dos. Entonces, mientras uno trabaja, el otro también recibe las bendiciones.
0: Así es.
2: Así que... ¿Por qué se me arranca este micrófono? Se me arranca
0: el micrófono, está ahí.
2: Es que yo me pongo nerviosa, entonces tengo que usar esto, porque igual para nosotros es algo nuevo.
0: Sí,
2: para mí todo esto es nuevo.
0: Claro.
2: Pero me llena el alma porque puedo hablar de las maravillas del Señor.
0: Es
2: la forma de expresar el agradecimiento que tengo hacia Él. No sé si a ustedes les pasará lo mismo.
1: Así me lo dice a mí, por favor.
0: Sí.
1: Que igual uno, para uno es una experiencia nueva, pero muy agradable a la vez también.
2: Sí.
1: Porque uno, lo mínimo que puede hacer es agradecer lo que Dios ha hecho en nuestras vidas, con nuestras familias. Entonces, eso lo impulsa a uno a dejarlo toda tranca, toda cosa que sea negativa y que esto fluya.
2: Así
1: fluya
2: es.
1: Como Dios quiere que fluya,
0: claro,
1: todo.
2: Sí,
0: claro. De eso se trata, ¿no? Igual por la mayoría siempre dice que yo, que le decía que no. Sí, porque uno, por su propia fuerza, uno no puede.
2: No.
0: Pero cuando uno se entrega a la mano del Señor y dice, ya, Señor, aquí estoy, ayúdame tú, coloca tu palabra en mi boca, porque, como digo, uno dice, se siente y dice, ¿qué voy a decir?
1: Sí.
0: Pero cuando uno se dispone que el Señor la use, y como dice mi hermana Soledad,
2: en agradecimiento.
0: Porque yo creo que con nada pagamos todo lo que Él hace por nosotros, por nuestra vida, por nuestro hogar, por nuestra familia.
2: Sí.
0: Acá somos madres, ¿cierto? Las tres que estamos acá somos madres, agradecidas de nuestro Señor, que nos bendijo con unos hijos preciosos. Así que vamos
1: hermosos.
0: Hermosos, ¿cierto? Así que vamos a una canción, ¿sí? Una alabanza.
2: Sí,
0: y volvemos. Y recuerden de que tenemos hoy día un regalito para las madres. Tenemos una Biblia hermosa de mujeres que va a ser al final del programa, la vamos a regalar. Que en el Instagram y en Facebook estaba, y en los perfiles también, que
2: los paso a seguir.
0: Claro, los paso a seguir para anotarse y sí, participar de esta bendición, que era compartir con un link o decir que yo quiero la Biblia. Así es.
2: Así que no te pierdas y no te desconectes.
0: Así es.
2: Sigue conectado ahí, acomódate con tu lapicito, si quieres anotar, con tus deditos para mandar mensajes. Así que sí, vamos a la alabanza y volvemos.

0: Ya estamos de vuelta aquí en Radio Impacto de Chile. Estamos de vuelta, así que esperamos que lo que le haya gustado la alabanza, una alabanza muy emotiva.
1: Nueva, pero yo
0: nueva
1: no la
0: para nosotros, igual no tratamos de ponerle atención ahí a
1: nueva?
0: La letra.
1: Es nueva, dice. Sí, por eso mejor, lo habíamos escuchado.
0: Alabanza nueva, tenemos alabanza sí. nueva, qué maravilloso el Señor. Ah, estábamos sí. conversando mientras estábamos así escuchando la alabanza aquí con mi hermana Soledad y mi hermana Damari sobre el autoestima. Mm. Conversábamos acá, tocábamos el tema de que antes de llegar al Señor nuestra autoestima estaba muy bajo. Y teníamos como cosas similares con mi hermana Soledad, claro. y nos pusimos a conversar ese tema y queremos también comentarlo con ustedes, hacerlo parte de esa conversación del autoestima. Yo le comentaba a ella de que antes de conocer a Dios, igual las situaciones que uno vive durante la infancia, a medida que van pasando los años, te van bajando tu autoestima.
1: Claro.
0: Entonces te vas sintiendo inferior,
2: Diminuida.
0: No sé, ustedes...
2: Les pongo el tema.
1: Sí, es verdad.
2: Es muy importante la autoestima en una mujer.
1: Así es.
2: Mi experiencia desde muy niña, en mi infancia, fue aumentando a través de los años, porque ya yo soy una persona adulta y siempre tuve problemas con mi autoestima. Siempre me sentía como el patito feo. Tengo cero autoestima, o sea... que me podía, por ejemplo, me podía cambiar no sé cuántas veces de ropa, mirarme al espejo, me encontraba todos mis defectos. Hasta que un día yo solo le conversaba a Dios, porque esas eran mis debilidades. Pero también las conoció el enemigo igual. Mm, claro. Entonces, él sabía y siempre me daba en ese por ese lado. Pero afortunadamente llegué a los brazos de mi Señor y Él me acogió y Él me dijo lo hermosa que yo puedo llegar a ser.
0: Lo que es.
1: Lo que es.
0: Lo que es. No lo que va a llegar a ser, lo que es.
2: Sí, he aprendido a quererme. He aprendido a tener mi autoestima un poco más elevada. Porque siempre le pedí, por eso le digo yo a todos mis hermanos, cuando uno tiene. Hablarle con transparencia a Dios. Y decirle qué es lo que nos afecta, qué es lo que nos duele. Y Él conoce lo que nos duele. Nosotros tenemos que confirmarnos más, nada más que eso. Y Él nos conoce y nos ayuda. Y a través yo puedo decir que desde que yo me bauticé, dejé todo atrás, eso. Y he aprendido a quererme. He aprendido a quererme mucho y yo sé que Él me ama por sobre todas las cosas, haciendo imperfecta.
1: Usted es una mujer hermosa.
2: ¿No?
1: Y tiene dos hijos hermosos.
2: Sí, que preciosos. Versión mejorada, siempre he dicho.
1: Preciosos sus hijos. Sí, ¿cierto? Porque es una madre preciosa también, hermosa.
2: Sí. Entonces, yo sé que es alguna mujer que no puede estar escuchando, alguna hermana que puede estar pasando esto, coméntele a Dios, coméntele, convérsele, porque Él es un amigo que le escucha, nunca va a dejar de escuchar a nadie.
1: Así es.
2: Y conversarle nuestras debilidades, que Él las pueda sacar y arraigar de nuestro corazón. Porque son cosas que al final uno le impiden avanzar.
1: Así es.
2: Le impiden avanzar y eso es lo que no Dios no quiere. Él quiere sacar esas cosas como tan terrenales, en verdad. Claro. Porque eso de la autoestima es muy importante.
1: No, y si yo estoy mal, ¿cómo voy a educar, o sea, enseñar a mi hijo también?
2: Sí, eso mismo. ¿Cierto? Eso mismo. Y sabe que yo a mis hijos siempre lo estoy como halagando. Oye, hija, que te ves preciosa con eso. Siempre para que ellos no romper ese patrón.
0: Así claro. es.
2: Y que no crezcan con esa esta autoestima por los suelos,
1: claro.
2: como yo lo tuve, porque
1: la inseguridad,
2: todas esas cosas. Por eso yo de repente me asombro lo que puedo hacer de repente. Porque la autoestima te destruye por dentro.
0: Sí.
2: Entonces,
1: ¿y su esposo no le decía, pero si tú eres hermosa?
2: Sí, sí, sí.
1: ¿No la halagaba?
2: Sí, sí, me decía. Sí,
1: diga el tiro, aprovecho, porque lo tenemos que hacer.
2: No, sí, igual me lo decía, si él también fue parte de poder tener confianza en mí misma. Pero gracias a Dios, estoy segura de que voy a romper con eso. Y día a día va a ser así, voy a aprender a quererme. a quererme, porque uno como mujer tiene que aprender a quererse.
0: Claro. Sí, pues dice, cuando yo participaba en una congregación antes, siempre decían de que el enemigo hace una examinación perfecta de uno.
2: Sí.
0: Entonces él te escanea. Él te escanea para ver tus debilidades. Y sin duda, él también vio esas debilidades en nosotros y la usó en contra de nosotros para poder sacarnos del propósito.
2: Él ve nuestras acciones, sí, porque nuestro corazón no lo conoce.
0: Exactamente.
2: Nuestros pensamientos tampoco.
0: Pero a veces nosotros solemos decir, no sé, hoy que me veo fea, siento que esta ropa no me queda bien, siento que este pelo... Y yo creo que mi esposo tiene que estar diciendo, ah, esa es la Sandra. Porque yo siempre estoy hablando como... Hablo de eso. Sí. Porque yo le digo a mi esposo, amor, tú tienes que decirme, no sé, si yo me pongo una ropa, oh, que te ves linda, que te ves hermosa, y me dice, pero es que tú eres hermosa, pero yo le digo que a veces es necesario decirlo, porque uno desea escucharlo, claro, más bien de una persona, porque uno se arregla para ellos.
2: Y uno, la típica pregunta que uno le dice, o le pregunta, ¿estoy gorda?
0: Ay, sí,
2: o cualquier cosa. Así. Por eso es importante quererse.
0: Sí.
2: Muy importante la autoestima.
0: Como dice usted, uno tiene que romper con esos patrones. Romper con esos patrones y cuesta mucho.
2: Sí, de verdad que sí.
0: Cuesta mucho.
2: No es fácil.
0: Yo creo que hay muchas mujeres que están escuchando y también se sienten identificadas con nosotros. Porque ya sea, un fracaso matrimonial, que también te baja tu autoestima,
2: sí, pues.
0: Maltratada en tu infancia, también te provoca que tu autoestima se baje.
2: Sí.
0: Y así muchas cosas, bullying en los colegios, hay hartas cosas que hacen que tu autoestima empiece como a descender. Sí. Pero viene este Dios tan maravilloso, llega a nuestro encuentro y empieza a mostrarnos el valor que tenemos delante de él, el valor, y a veces uno no se siente valorada, pero Dios te muestra todo lo contrario.
2: Todo lo contrario, Él nos demuestra eso.
0: Él te empieza a llenar todos esos vacíos, y qué maravilloso es cuando uno escucha la voz de Dios, y cuando Él te dice, hija preciosa, mi pequeña, yo creo que cuando el Señor te susurra en el oído, el amor que te tiene, eso te llena todo.
2: Es increíble el cambio que puede uno cuando llega a los brazos de Él, que Él nos escucha, saber que Él nos escucha y saber que hay cambios, porque después de haber vivido todo eso, de luchar día a día con eso, por ejemplo, a veces yo me miro al espejo y resalto mis cualidades. Entonces, o sea, trato de también darme ánimo también, porque a lo mejor no puedo ser así tan bonita, pero puedo tener otras cualidades y se resaltan en una persona.
0: Yo creo que eso es lo que tenemos que empezar a sacar de nuestro lenguaje.
2: Así.
0: El decir, es que no sea tan... No, porque yo la veo, incluso la vez que vino yo le comentaba a Damari, es muy linda su amiga.
2: Sí,
0: es muy linda. Entonces, a veces uno no se, como se dice, no se cree el cuento.
2: Claro.
0: No. Entonces, uno tiene que empezar a cambiar el lenguaje. Decir, no, yo soy fuerte. Porque cuando uno está con tristeza, cuando pasa una situación fuerte, uno dice, yo cuando pasé la situación de mi esposo, yo pensé que no sé, me iba a derrumbar, no iba a poder salir adelante. Empieza a pasar como toda la película de cómo lo voy a hacer si tu marido llega a fallecer, qué va a ser de tu vida, cómo voy a tener que salir a trabajar. Empiezas como a ver todo, se te pasa una película.
2: Y todo lo negativo.
0: Todo lo negativo. Entonces, en ese momento, el Señor me dio tanta fortaleza que yo dije, no, yo siento que yo soy una mujer de fe. Yo me considero una mujer de fe. Y ante eso, ¿por qué? Es tanta mi fe, es tanto lo que, como dice usted, hay que creerse lo que Dios ha entregado en tu vida, que yo cuando en mi casa no hay nada, o sea, hay agua y hay pan, pero cuando no hay nada, yo hago actos de fe. Yo hago listas de supermercado, me voy a mi dormitorio, al de arriba, y voy y me oro por esa lista.
2: Sí.
0: Y el Señor cumple los anhelos de mi corazón. Al día siguiente viene y sustenta mi mesa. cuando mi hijo tiene que estudiar o tiene un certamen, él me dice, mamá, ¿puedes orar por mí? Porque yo sé que el Señor te escucha, me dice. Y yo le digo, hijo, ¿pero estudiaste? Y él me dice, sí, mamá, sí, porque el Señor no es una bolita mágica.
2: Sí, es 50 y 50.
0: Sí, pues si tú estudias, el Señor va a traer a memoria todo lo que tú estudiaste. Porque el Señor trabaja de esa manera. Y no sé, cuando mi esposo tiene que presentarse o por ser no está sin trabajo, yo le oro al Señor y lo hago que Él también ore. Y yo le digo a mi esposo, pídele al Señor. Pídele, porque a lo mejor el Señor algún propósito quiere con tu vida. A lo mejor usa esta artimaña para poder que tú dobles tu rodilla, porque Él también necesita escucharte. Él también necesita a mi hijo, igual le digo en la noche cuando te vayas a acostar, dale la gracia a Dios. Porque imagínate, hay chicos universitarios, le digo yo, que ellos tienen que trabajar, pagar su arriendo y fuera estudiar. En cambio, usted solamente tiene que estudiar por la misericordia de Dios.
2: Así es.
0: Entonces, en la vida nosotros tenemos que ser agradecidos. Así que yo la animo, mi hermana Soledad, la insto, porque yo lo que veo... Yo lo que veo superficial, veo una mujer hermosa. Veo una mujer hermosa. Ay, y aparte de ver una mujer hermosa, veo una mujer virtuosa. Porque veo a su esposo y a su hijo acompañándolo. Entonces, que ellos estén acá es porque ellos ven también la mujer de Dios en usted.
1: Así es. Bueno, acá mi hermano Francisco coloca en el chat de la radio. Hola, mis hermanas de fe. Las saludo en el nombre del Señor. Un saludo especial a mi querida esposa Soledad. Y también a todas las mamitas que están escuchando la Radio Impacto. Y dice, ay, yo estoy en los controles con mi hermano Víctor y mi hijo Matías.
0: Te damos la bienvenida, sí, pues, mi hermano.
1: Él está saludando a todas las mamitas de Radio Impacto Chile. Así que, para que se sientan todas ahí bendecidas. Saludada por mi hermano Francisco.
0: Sí, y vemos un hombre de palabra igual.
1: Sí, pues.
0: Aquí vemos un hombre de palabra porque él dijo, yo voy a estar.
1: Sí.
0: Y acá lo tenemos
1: bien
0: presente.
1: Prontito, dijo.
0: Entonces, sí. Eso habla muy bien de él. De él y habla muy bien de usted. Porque detrás de un buen hombre dicen que hay una buena mujer.
1: Así es.
0: Entonces, eso habla
2: muy... Y además que Dios permitió que también que estuviera aquí. Porque igual estuvo bien delicadito de salud. Claro. Pero gracias al Señor... está mejor.
1: Así es. Y podemos estar así, el Señor tiene todo los tiempos de él son perfectos.
2: Sí, perfecto. Sí.
1: Uno de repente es media apresurada para las cosas y todo, pero no, Dios tiene todo preparado.
2: Tiempo
1: todo perfecto, sí.
0: Quiero mandar un saludito a Ingrid si está por ahí escuchando, que deje su mensaje.

0: Chen, Andreita.
1: También.
0: Tampoco.
1: Mira, tenemos aquí un mensaje de Ingrid. Dice, buenas noches, mis guerreras mujeres de fe. Por acá, por Rancagua, les saluda mi hermana Ingrid. Cantar de los Cantares dice allí, en capítulos 4, 7, toda tú eres hermosa, amiga mía, y en ti no hay mancha. Palabra para mi hermana Soledad.
2: Mi hermana Soledad.
3: Qué hermoso. Sí.
0: Le mandamos de los Cantares, capítulo 4, 7.
1: Sí. Le mandamos un fuerte abrazo a Ingrid Olivera y a mi amiga de mi corazón. Ahora falta Jessica. ¿Cierto? Falta Jessica también que se haga presente ahí. Sí, que la invitamos a mi amiga de mi alma.
0: Mi hermana Oriana. Yo estoy esperando el saludo a mi hermana Oriana. No se ha hecho presente acá.
1: Sí, le mandamos un tiene que venir manejando, a lo mejor ella.
0: A lo mejor.
1: Sí, que la extrañamos ya, pues mucho. Mi hermana Oriana.
3: Sí, yo quiero verla.
1: Se ha dado muchas vacaciones.
0: Muchas vacaciones, sí.
1: Sí, le mando un saludo también a mi hermana Jessica Canales, a su mamita, a su papito, a la familia de Cerro Alto igual, a Verito de Quillón. Con su comunidad cristiana, también le mandamos un fuerte abrazo. A la tía Tamara también le mandamos saludos.
0: Mira que viene llegando un saludito de la tía María Teresa de Lota.
1: Ya.
0: Sí, un saludo especial a mi hermana Damari y familia, a todas las mamitas de fe. Nuestro Padre Celestial tiene todo bajo control, solo confiar en que sean bendecidas, dice.
1: Oh, le mandamos un fuerte abrazo.
0: Sí, un saludo, muchas bendiciones para la tía María Teresa. Sí, ella es una tía, es clienta de nuestro local. Ella es una mamita también. Y es muy especial ella. Y también ella está en los caminos de nuestro Señor.
1: Qué maravilloso. Así ¿qué te parece, Damari, que nos vayamos una alabanza para después entrar de lleno a la palabra?
0: Así es.
1: O sea, un trocito del mensaje así de la palabra para hoy.
0: Así es. Así vamos a pedir entonces al hermano Víctor una alabanza para después llegar con el mensaje que tiene preparado el Señor para las mujeres, ¿cierto?
1: Y también para los hombres que se tomen ahí de su porción. Así que vamos y volvemos, no te desconectes.

0: Ya estamos de vuelta aquí en Radio Impacto, esperando de que no se hayan desconectado. Están llegando muchos saluditos. Sí, qué rico. Dice Ingrid, un saludo de Ingrid que dice: las hijas de Dios son todas hermosas, ya que el rostro de Cristo resplandece en ellas.
1: Sí. Oh, amén.
2: Eso es verdad.
0: Sí, tenemos
1: eso es verdad.
2: Sí. Reflejamos lo que es.
1: Tenemos que reflejar a nuestro Señor. Sí, pues.
0: Dice que cuando Dios entra en nuestra vida, nuestro rostro tiene que resplandecer. Así que nos tomamos de esa palabra, ¿no? ¿Cierto? Para resplandecer. Nos tomamos de la palabra y de las promesas del Señor. También hay un saludo de Andreita, dice: hola, buenas noches. Un saludo muy especial a todas las mamitas que están en la radio y a las mamitas auditoras. Que Dios les bendiga y las fortalezca siempre.
1: Amén.
0: Ese Andreita de Mulchen, ¿cierto?
1: También una mujer de fe.
0: Sí,
1: a la distancia, pero ella también está conectada con el programa, con las oraciones.
0: Con las oraciones. Sí, que la bendecimos grandemente a ella, a su esposo, a sus hijas, a sus hijos. Sí, que el Señor la bendiga grandemente. Sí. Cindy igual. Cindy, ella es de Chiguayante. Dice: hola, buenas noches. La estamos escuchando con mi hija. Muchas bendiciones para cada una de ustedes.
2: Oh,
0: un fuerte abrazo a Claudita, igual a la distancia. A Pedro, que lo más probable es que ande trabajando los buses y que el Señor lo cuide, lo protege ahí, los proteja en la carretera. Así que le mandamos un fuerte y cariñoso abrazo.
1: Amén.
0: Sí, sé que nos vamos a la palabra, que es lo principal.
1: Amén.
0: ¿Qué opinan? ¿Nos vamos? Sí, que vamos a leer la palabra del Señor. Y la palabra del Señor se va a encontrar en Proverbios 31, del versículo 10 hasta el 12. Elogio a la mujer virtuosa. Dice: mujer virtuosa, ¿quién la hallará? Porque su estima sobrepasa largamente a las piedras preciosas. El corazón de su marido está en ella confiado, y no carecerá de ganancia. Le da ella bien y no mal todos los días de su vida. Palabra del Señor.
1: Amén. Amén.
0: Es un mensaje maravilloso. Este mensaje habla de nosotros, las mujeres que hemos conocido al Señor. Mujeres virtuosas nos llama el Señor. Imagínense qué maravilloso que el Señor te elogie de decirte que eres una mujer fuerte, una mujer emprendedora, una mujer...
2: En la ayuda idónea.
0: Idónea, ¿ve?
1: Así es. Una madre, ¿cierto? La mujer virtuosa tiene... Bueno, el nombre lo dice, ¿cierto? Encierra todo.
0: Amén.
1: La mujer virtuosa en su hogar, ¿cierto? Tiene que estar siempre ahí con su oído presto, escuchando, ¿cierto? Las señales que nuestro Señor nos da, porque nosotras solas no podemos. Y Él es el que a nosotros nos enseña a caminar, nos enseña a ser madre, esposa. En la Biblia encontramos en los cantares. En los cantares hay mucho cómo nos enseña a ser esa mujer virtuosa para con los esposos, ¿cierto?
0: Amén.
1: Y también para nuestros hijos.
0: Así es.
1: Cómo ser madre, cómo ser... bueno, nosotras somos muchas cosas, hogar.
2: Somos multifacéticas, hacemos todas.
1: ¿Cierto?
0: Sí.
1: Somos la que... vemos la parte económica también del hogar, la responsabilidad de que nunca, ¿cierto? De hacer rendir el dinero de los esposos.
2: El tomar buenas decisiones también.
1: Dios
2: nos ayuda a eso también.
0: Cómo guiar a tus hijos.
1: Sí.
0: La palabra virtuosa abarca mucho.
1: Sí.
0: Porque nosotros somos madres, somos esposas, somos amigas, somos de todo, nosotros nos manejamos en todo, somos la ayuda idónea hacia nuestro esposo. Dice la palabra de Dios que también en el versículo 20 del mismo 31 de la mujer virtuosa dice: alarga su mano al pobre y extiende su mano al menesteroso. También somos mujeres que vemos el dolor del otro, somos más sensibles. Sentimos cuando alguien está en necesidad.
2: Somos más empáticas.
0: Somos
2: con nuestro prójimo.
1: Mira, acá dice que ser ¿Virtuosa qué significa? ¿Qué significa, cierto, ser virtuosa? Virtuosa. Dice, actuar con integridad, moralidad y excelencia, caracterizándose por obras correctamente, con bondad y honestidad. Dice, es una persona que cultiva cualidades como la sabiduría, la valentía y la prudencia, enfocándose en el bien común y siendo fiel a sus valores.
0: Oh, qué maravilloso, porque habla de la sabiduría y del temor de Dios.
1: Así es.
0: Y dice que sus acciones se guían por principios divinos.
1: Así es.
0: O sea que una mujer virtuosa es guiada por Dios, hablando con sabiduría y con clemencia. Qué maravilloso lo como el Señor nos destaca en la palabra, cómo Él nos muestra.
1: Y aquí viene la parte de la belleza, porque dice, dice que la verdadera belleza y sabiduría proviene del corazón de nuestro Creador, sí, de nuestro Dios. De ahí proviene la verdadera belleza, ¿eh? Sí. Así que nunca más digas que se sienta.
2: No, yo no lo voy a volver a repetir. Nunca más.
1: No,
2: nunca más voy a,
1: así es,
2: a volver al pasado. Así porque es. Que hay un Dios que me ama por sobre todas las cosas.
0: Así, o sea, que ahora de mañana, o sea, de ahora en adelante nos miramos en el espejo,
2: oh, qué linda,
0: y decimos, oh, qué linda me tiene el Señor. El amor de Él es maravilloso. Dice que somos administradoras también fiables. Dice, gestiona su hogar eficientemente, siendo una bendición para su marido.
1: Así es. Así es. Dice, ya sea en el hogar o fuera de él, es inteligente, previsora y trabajadora.
0: Sí, qué maravilloso. Imagínese como yo le leía el versículo 20, dice, alarga su mano al pobre y extiende su mano al menesteroso. Dice, es generosa, ayuda al pobre y al menesteroso con sus manos. Así que eso también es lo que nos destaca el Señor como mujeres.
1: Y lo que nos está diciendo en esta hora, la palabra sabemos que siempre es para nosotros primeramente.
0: Sí.
1: Y para cada uno que está escuchando, toma su porción.
0: Amén.
1: Nos está diciendo, estaremos siendo mujeres virtuosas.
2: Sí,
1: cierto,
2: haciéndose una autocrítica,
1: claro,
2: de, ¿cierto?, lo que podemos o no podemos llegar a hacer.
1: Claro, estoy trabajando en la fortaleza de mi espíritu o solo en mi propia fuerza.
2: Sí, a veces uno trata de resolver los problemas cotidianos, problemas que uno pueda tener en la vida. Uno como mujer quiere resolverlas por sí sola uno,
1: claro.
2: Pero una vez se tiene que poner ante esas cosas a Dios primero.
1: Amén, y dígame que usted no le pasa que quiere usted resolver todo.
2: Todo, sí. Quiere,
0: a veces lo digo,
1: ¿quién no?
0: Sí,
1: ¿quién
0: sí,
1: no? Sí, queremos resolver todo, ¿cierto?
2: Pero uno tiene que pensar que hay un Dios que Él también resuelve problemas, no resuelve todos los problemas,
1: sí,
2: a nosotros.
1: Sí,
2: uno puede tener un problema y el día de mañana ya está resuelto.
1: Así es.
2: O Él tiene todos los tiempos también.
1: O nosotros trancamos también,
2: sí,
1: que Él actúe,
2: sí,
1: porque queremos nosotros.
2: Sí,
1: solucionarlo, sí, ¿cierto?
2: Solucionar el problema, resolverlo con,
1: claro,
2: nuestras propias fuerzas, pero,
1: claro,
2: pero las fuerzas, no olvidamos que las fuerzas nos las da Dios.
0: Amén.
2: A nosotros.
0: Amén.
1: Así,
2: sí,
1: es.
2: La fortaleza,
1: amén,
2: todo, el ser sabias cuando para resolver un problema, porque hay que ser sabias también, porque
0: así
2: si no,
0: es,
2: como dice la mujer que necia, ¿cómo es?
0: La mujer sabia edifica su hogar y la necia
1: la destruye.
0: Con sus manos la destruye.
1: Sí,
2: sí, increíble,
1: sí,
2: pero
1: increíble.
2: Es una gran verdad.
1: Es verdad.
2: Sí.
0: Yo no sé si
2: si
0: les pasa a ustedes que yo a veces cuando voy a tomar una mala decisión, el Señor como que le traspasa la sabiduría a mi esposo. Y mi esposo me dice, ¿estás segura de lo que vas a hacer? Y siempre tomamos lo bueno que tengo, bueno, lo que yo le destaco a mi esposo, que siempre tomamos decisiones en mutuo acuerdo. Cuando vamos a tomar una decisión, lo conversamos. Lo,
2: sí,
0: conversamos,
2: sí,
0: los dos, y llegamos así como a una decisión media. Porque suele suceder que a veces nosotros las mujeres, como somos bien autoritarias, pasamos a veces por encima de la decisión.
1: Que
0: porque también tenemos que reconocer nuestras debilidades, nuestras falencias. A veces nosotros queremos...
2: ¿Se te identificaba por eso?
0: Sí. A mí me suele suceder que siempre cuando paso por encima de mi esposo, siempre me equivoco. Pero siempre cuando tomamos decisiones en mutuo acuerdo, siempre el Señor nos saca en victoria.
2: Sí, a mí me pasa todo lo contrario. Me pasa todo lo contrario porque mi esposo, por ejemplo, él tiene que tomar una decisión y yo le muestro los pros y los contras de todo. Entonces te le muestro todo.
1: Yo también.
2: Allá está escuchando.
0: Pero después al final toman la decisión juntos.
2: A veces no está muy de acuerdo con lo que yo pienso, pero al final me dice, teníais razón. Y sí que he tenido razón en muchas decisiones que él ha tomado.
1: Y tenía razón.
0: Pero lo bueno es hacerlo parte.
1: Así es.
0: Porque el Señor nos colocó un varón al lado de nosotros. Porque la palabra lo dice, mujer virtuosa. Sí. La palabra lo está diciendo. Entonces, si tú tienes un buen esposo y la gente te alaba, tu marido dice, oh, qué lindo matrimonio, es porque detrás hay una mujer que está orando, sí, una mujer que está clamando y una mujer que también lo está guiando, pero siempre conversarlo.
2: Sí, va.
0: Porque de eso se trata el matrimonio.
1: Así es. Y que cuando uno, lo importante es que cuando uno comete un error, una falta, una discusión, algo, tener la capacidad de pedir disculpas.
0: Sí.
1: Que también es tan importante. Porque igual he conocido matrimonios que comentan, por ejemplo, uno bien de cerca acá, unos vecinos, que estuvieron enojados mucho tiempo, varias semanas, y yo le decía, ¿y su esposo que no lo he visto? No, es que está adentro, pero está enojado, no participa nada, no quiere participar nada de lo que es local, dijo, porque él es así orgulloso cuando nos enojamos, y yo también. Yo le decía, pero no es bueno que los dos sean así.
2: No es bueno.
1: Porque si no, ¿cuánto tiempo van a estar así? ¿Cuánto tiempo van a estar enojados?
2: Y uno no tiene, o sea, de un día para otro cambian las cosas. Así y puede pasar cualquier cosa, claro. Y no tuvieron comunicación, nada.
1: Y hay hijos que están viendo están viendo que los padres se enojan, pueden estar semanas. Entonces, ¿qué le estamos dando de enseñanza a los hijos?
2: Lamentablemente ellos repiten el patrón.
1: Claro, entonces es muy importante. Yo le decía igual, pero uno tiene que dar su brazo a torcer. Le decía yo a la vecina, le comentaba, yo le decía, usted, uno de los dos tiene que dar su brazo a torcer. No pueden seguir por algo tan pequeño, seguir enojado tanto tiempo.
0: ¿Cierto? Tiene que haber una conexión. En el matrimonio tiene que haber una conexión, porque cuando uno se desconecta de su esposo o de su esposa, es el peor peligro del matrimonio.
1: Claro.
0: Porque el enemigo ahí es cuando entra.
2: Sí,
0: claro. Ahí cuando tú te desconectas de tu marido o viceversa, ahí es cuando entra el enemigo y empieza como a mover todo. Por eso la palabra nos dice el día de hoy que tenemos que ser mujeres virtuosas. En el 28, en el versículo 28 dice, se levantan sus hijos y la llaman bienaventurada. Dice, y su marido también la alaba. Muchas mujeres hicieron el bien, mas tú sobrepasas a todas ellas.
1: Hermoso.
0: Oh, qué lindo.
1: Hermoso.
0: Qué lindo, ¿cierto?
1: Hermoso lo que dice la palabra.
0: Qué lindo, ¿cierto? Porque esto nos muestra que cuando la mujer es virtuosa, tu hijo se dan cuenta. Hasta ellos ven la mujer de Dios en tu vida.
1: Claro.
0: Y qué mejor honra que la de Dios y aparte la de tu familia. Que tu familia puedan ver que tú tienes a Cristo en tu vida.
1: Así.
0: Con la maña, porque también somos humanos, entonces si a uno la pellizcan, a uno le va a doler, ¿cierto? Entonces, pero independiente de eso, que vean a la mujer de Dios que hay en
2: uno
0: tu vida.
2: Como mujer, como una mujer virtuosa, igual uno tiene que sembrar una semilla en sus hijos igual.
1: Sí, pues por supuesto.
2: Y que ellos conozcan a Dios y lo aprendan a conocer igual. Por ejemplo, yo con mi hijo jamás me imaginé que él iba a estar ahora sirviendo a Dios. Cuando era chiquitito, yo sembré la semilla sin querer.
1: Claro,
2: así entonces, cuando era chiquitito, siempre le dije que tenía que ser un niño agradecido a Dios y todo. Y ahora él va a cumplir 19 a propósito.
1: Va a estar de cumpleaños,
2: sí. El 14 de mayo está de cumpleaños mi bebé. Va a cumplir 19 años mi bebé.
0: 19 años. Wow,
2: entonces, el ver todas las cosas que Dios ha hecho con él, no. Por eso tenemos que ser mujeres virtuosas y sembrar la semilla y que ellos lleguen a conocer a Dios.
0: Amén.
2: Y ahora él sirviendo a Dios, tocando su teclado, Entonces, para mí, yo cuando él toca el teclado, yo lo observo y doy gracias. Gracias, mil veces gracias, porque mi hijo está donde está.
0: Sí, es por eso es necesario.
1: Sí, vienen llegando saluditos. Sí, Ingrid dice, fortalezcan sus vidas, levanten su rostro y sonrían, porque fueron hechas con amor para grandes cosas. Amén, amén, mi hermana Ingrid.
2: En la arriba.
1: ¿Faltó más arriba?
2: Sí, más arriba, mira.
1: Uy, espere.
0: Bendigo así. A todas las hermanas que están escuchando Mujeres de Fe. Mi bella el otro mensaje que vuelve a enviar Ingrid Olivera dice, mi bellas hermanas, cuando se miren en el espejo, vean la misericordia, la belleza de Dios en ustedes y reciban un abrazo enorme de su maravilloso Espíritu Santo.
1: Oh, qué lindo. Ahí viene la
0: otra. Sí, después viene la tía María Teresa, dice, mujer virtuosa que teme a Jehová, administra en su hogar generosa, ayudando al pobre, habla con sabiduría y honra a su familia.
1: Amén.
0: Sí.
1: Amén.
0: Dice Sandra M. Yo no soy yo.
2: Y yo me llamo Sandra Moreno.
1: Sí.
2: En coincidencia.
1: Sandra Monsalve.
0: Sandra Monsalve de Arauco dice: hola, les pido un saludo para Alba, ahí se borró.
1: Alba Neira.
0: Para Alba Neira. Ella está escuchándolas por primera vez. Oh, le mandamos un fuerte abrazo y la bienvenida a nuestra hermana Alba Neira.
1: Sandrita dice que recién se pudo conectar.
0: Sí, que el Señor le bendiga así grandemente. Que bendiga a nuestra hermana Alba Neira.
1: Así es.
0: Sí, sí, que le damos la bienvenida, ¿cierto? Como mujeres de fe. Le damos la bienvenida y esperando de que este programa sea de bendición, la palabra sea de bendición en su vida. Saludar también a mi hermana Sandra Monsalve. Creo fielmente que ella está expandiendo también. El que tú compartas el link, estás evangelizando.
1: Así es.
0: Estás expandiendo el nombre del Señor.
1: Así es.
0: Dice Sandra Monsalve, pero se siente algo... Se siente algo hermoso en su programa.
1: Amén.
0: Qué
1: gracias,
0: rico,
1: Señor.
0: Qué lindo. Toda la gloria y la honra sea para Dios. Para Él. Sí, sin duda, cuando llegamos al programa el día viernes, llegamos muy nerviosas. Traemos palabra, el Señor nos cambia el mensaje como Él quiere. Traímos todo. Ahí mi hermana Soledad se dio cuenta, traíamos un mensaje y el Señor nos da vuelta aquí los papeles, la Biblia.
1: No, yo quiero que hable esto.
0: Esto es lo que necesita.
2: Se encarga de decir, no, eso no.
1: Sí. Pero eso es maravilloso, porque eso da cuenta que... toda la honra y la gloria es para Él y de que Él es el dueño de este programa.
2: Él,
1: no somos nosotros.
2: Sí. Él hace como Él quiere.
1: Nosotras solamente somos un instrumento que nos dejamos usar por Él.
0: Así
1: nada
0: es.
1: Más.
0: Porque Él conoce la necesidad del que está ahí, el auditor y la auditora que está atrás de este programa. Entonces, como Él conoce la necesidad, Él mueve todo para poder llegar a esa alma que está triste,
2: dolida.
0: Que está dolida, como dice mi hermana, que está desesperada o que está contenta, feliz.
1: Así es.
0: Entonces, Dios acomoda toda. Y la palabra de Dios también dice en la palabra de mujer virtuosa, dice, la mujer que teme a Jehová, esa será alabada. Así que te invitamos a eso. Te invitamos el día de hoy que seas una mujer que alabe y bendiga el nombre del Señor. Hazte una mujer virtuosa en tu hogar. Dice que la mujer virtuosa edifica su hogar y la necia con sus manos la destruye. ¿Qué mujer estamos siendo el día de hoy en nuestro hogar?
1: Amén. Me viene llegando otro saludito, hermana Sandra, de Angélica. Angélica. No sé si usted la recuerda, Angélica, de allá de que era vecina suya. No tan cerca, pero ella también iba...
2: ¿Dónde yo vivo ahora?
1: No, antes, en Yovilo. Allá, Angélica, que ella también se congregaba donde nos congregábamos nosotras en esos años.
2: No se recuerda.
1: Angélica, sí. Ella, una amiga, ella me dice, buenas noches, mis hermanas. Desde Lagunilla, acá, en casita, escuchándoles... Muchas bendiciones. Abrazo a la distancia. Ella vive allá donde vive usted también.
2: Sí.
1: Sí, ¿cómo se llama la...?
2: Villaluz.
1: Villaluz.
2: Sí.
1: Ahí vive ella también. Sí, porque era vecina de acá también de Villaluz.
2: No, no, sí. No sé, a lo mejor por nombre no la conozco, pero
1: sí, ella es una amiga que también no nos vemos mucho porque ella también trabaja harto, pero también bendecirla a ella, también es mamita, tiene 3 hijos.
2: Ya.
1: Tiene a 2 hijas, Karen y Javi y Cristian. Tiene sus 3 hijos también, que ya están grandes todos, y también la bendecimos a ella. Acá me manda corazoncitos, sí. También hay una persona muy especial para nosotros, para mí, para mi esposo, fue compañera de colegio de él también.
0: Sí, la bendecimos grandemente.
1: La bendecimos a ella, sí.
0: Le mandamos bendición a su familia,
1: a su hogar, sí.
0: Bendecir también a la mamá de Ian. Si está escuchando, mandarle un fuerte abrazo. También saludar a la mamá de Melanie. También saludarla a ella. Le dejaba el link hace rato y ella me decía que el programa es lindo. El programa está bendiciendo a mucha gente.
1: Sí, ¿sabe lo que vamos a hacer hoy día, hermana Sandra? Aparte de las personas que están anotadas, que han compartido el link de la radio para lo del regalo de la Biblia, vamos también a colocar a todas las mujeres que hoy día han saludado, que han saludado acá en el chat y en el WhatsApp, y también le vamos a agregar
0: para que se lleven este hermoso regalo,
1: claro,
0: de la Biblia,
1: claro.
0: Así que si tú dejas tu mensajito en esta hora y saludas y saludas en el programa, todos los nombres que aparecen aquí en nuestro computador acá, de su mensajito, de su saludo, de su agradecimiento, todo eso
1: tía
0: va
1: Angélica,
0: a ir también.
1: Dice, ella también era tía de furgón escolar.
0: ¿Ya?
1: La tía Angélica. Era conocida por tía Angélica. No, ¿se recuerda la hermana Soledad?
2: No, en realidad. No, si vive cerca de donde yo vivo, no sé.
1: Sí, Angélica, sí.
0: Que la bendecimos a mi hermana. Así que para poder que ahí vaya dejando su mensajito, porque va de regalo una Biblia el día de hoy por el Día de las Madres.
1: Claro.
0: Así que todavía le queda tiempo para poder dejar su mensajito. Yo me quiero ganar la Biblia o yo quiero esa Biblia para ser bendecida. Y se va a ir a una tómbola. Va a ir a una tómbola. Una tómbola donde va a ser una mamita bendecida. ¿Nos vamos una alabanza, mi hermana?
1: Ya, ella que nos vamos una alabanza, sí.
0: Leímos la palabra, creo que la palabra fue de mucha bendición para sus hogares. Y también vamos a añadir también una maravillosa alabanza. Así que le damos aquí la oportunidad a mi hermana.
1: Ahora se acordó.
0: Para poder que... Esto
1: ahora
0: todo
1: se acordó,
0: en vivo.
1: Ahora se acordó
0: quién ahí todavía se están recordando quién es la hermana y todo. Así que
2: ahora
0: vamos a una alabanza y volvemos mientras aquí traemos recuerdos aquí de la hermana, la Mari con mi hermana Soledad.
1: Sí.
0: Así que el Señor les bendiga y no se desconecte, porque ya va a venir ese regalito maravilloso de bendición para su vida, que es la Biblia. Deje su mensajito para que pueda ahí ganarse este hermosa bendición.
1: Y para las hermanas que llegaron a lo último, recuérdele dónde estaba la palabra.
0: Ah, sí.
1: Mi hermana Sandra se conectó recién.
0: Ah, ya, para las hermanas que recién se conectaron, la palabra se encuentra en Proverbios 31, del 10 en adelante. Dice, elogio a la mujer virtuosa.
1: Ah,
0: esa mujer virtuosa, como es usted, como son los auditores, así que
1: debemos de procurar día a día tratar de llegar a ser esa mujer virtuosa.
0: Así que no se desconecte.
1: Con la ayuda del Señor.
0: Sí. No se desconecte, vamos y volvemos.
1: Amén.

0: Ya estamos de vuelta ya acá en Radio Impacto. Qué maravillosa canción dedicada a las mamás.
1: A las mamás.
0: Sí, qué bendición. Qué bendición es poder, las que tenemos nuestras madres con vida, qué bendición poderlas disfrutar, abrazarlas.
1: Así tengo un alcance ya. ¿Ya? Del día viernes, cuando vayan a ver a su mamita, ayúdenle. No vayan a sentarse a tomar los tecitos y después se van y la mamá quedan con toda la loza.
2: Verdad. Tiene más trabajo que cualquier otro día.
1: Más trabajo. Sí. No,
0: sáquenla a comer, sáquenla a claro,
1: El domingo, pues.
0: El domingo.
1: Yo dije el viernes. El domingo, domingo.
2: Sí. Yo soy feliz con que ese día la cocina esté cerrada.
0: ¿Cierto? ¿Cierto? Sí, pues. Que le saquen a las mamitas.
1: Tomen nota, por favor.
2: Tomen nota ahí, mi hijo, ahí, que yo ese día no voy a cocinar.
1: Ah, sí. Hay que colocar ese papelito. Que
0: hoy no se cocina.
2: Sí, hoy no se cocina cerrada.
1: Cocina cerrada.
0: Hoy se disfruta.
1: Sí. Claro. Es que yo creo que el anhelo de toda dueña de casa, eso que uno se siente que le sirvan. Porque cierto, siempre uno tiene que estar sirviendo, sentándose de lo último. Por ejemplo, acá si mi esposo no, pues mi esposo siempre dice, es que me gustan las cosas que tú haces, porque cuando salgo por ahí a comer, no me satisface. Pero es que para uno es diferente.
2: Sí.
1: ¿Sí o
2: por,
1: no?
2: Por ejemplo, nosotros, ¿es la rutina la que es la rutina?
1: Sí.
2: Entonces, mi esposo le encanta romper esa rutina.
1: Sí.
2: Por ejemplo, qué hacemos bueno, cosas diferentes. Por ejemplo, ya me dice, pidamos algo. Para claro, que tú no cocines.
1: Claro.
2: O sea, para mí, que me digan así, extraordinario. O si no, me dice, vamos a almorzar a tal parte.
1: Oh, qué
2: entonces, tío, salimos de la rutina, porque igual la rutina agobia.
1: Sí.
2: Sí, entonces sí, hay que tratar de salir. Por último, igual también, vamos a dar una vuelta a la esquina.
1: Claro.
2: Vamos a comprar un helado. Cosas simples, disfrutar sí, de las cosas simples.
1: Claro. Sí.
2: Porque no solamente de cuando hay abundancia,
1: claro,
2: sino que también, por ejemplo, el hecho de salir de la rutina, ir de la mano, que hasta el día de hoy, yo llevo 28 años casada y todavía estamos de la mano.
0: Ah,
2: o sea, salimos de la mano, sí, siempre como
1: claro,
2: como al principio.
0: Eso es lindo.
1: Hemos sí, sido bendecidas, entonces, ¿cierto?
2: Sí,
1: hemos bendecidas con nuestro esposo. Sí, sí. Así
2: con un esposo verdad, que es trabajador, que siempre se preocupa de la necesidad de nosotros, de su hija, de su hijo.
1: Todavía no suelta de su mano. No
2: sí,
1: suelta su
2: no,
1: mano.
2: No. Entonces, más que agradecida, por eso tengo muchas cosas que agradecerle a Dios. Sí. Porque el hecho de que también cuando nosotros nos conocimos, estoy completamente convencida de que no fue casualidad tampoco.
1: Así es. No,
2: no fue casualidad. Nuestra vida fue en la unión. Empezamos a contar nuestras vidas y eran muy similares. Pasamos por distintas cosas. Y entonces, igual es un proceso largo de los matrimonios, igual.
1: Claro.
2: Así que.
1: Pero todo, cada proceso fue fortaleciendo,
2: sí,
1: ¿cierto?
2: Sí,
1: la,
2: sí,
1: la relación.
2: Sí, el matrimonio va creciendo, es va como. Creciendo.
1: Y vamos
2: como,
1: cambiando,
2: sí,
1: vamos pasando madurando, diferentes cosas y vamos madurando.
2: Es que el matrimonio pasa por distintas etapas.
1: Y
2: etapas.
1: Sí, y diferente amor también, de
2: sí,
1: diferente
2: sí,
1: clase de amor que sí, se va viviendo. De repente, cuando estábamos joven, un amor así más, más de juvenil, más
2: te
1: juvenil,
2: perdí
1: más
2: la cabeza,
1: loco,
2: te perdí la cabeza.
1: Sí. Después se pasa, o sea, a la etapa que estamos ahora, es un amor maduro,
2: sí,
1: ¿cierto?
2: Más maduro,
1: un
2: más,
1: amor maduro de el acompañarse,
2: sí,
1: la preocupación,
2: el
1: ¿cierto?
2: Estar ahí cuando están enfermos,
1: sí,
2: entonces el estar presente siempre,
1: sí, claro,
2: sí.
1: Claro.
0: Están llegando saluditos,
1: ¿sí?
0: Mi hermana, sí.
1: A ver.
0: Dice, el saludo de Ingrid Olivera dice, voy a participar, yo quiero esa Biblia para mi hija. Dice Nicole igual, saludo a mi mamita más bella del mundo. Bendecida fui por Dios al ponerme en su vientre.
2: Oh, oh, qué lindo. Lindo.
1: Voy a ayudar.
0: Nicole igual dice,
1: voy a ayudar.
0: Estamos complicados. Sí, ahora somos las dos mamás.
1: Sí.
0: Nos deberían los hombres de la casa lavar la loza y prepararnos la oncecita.
1: Así es.
0: ¿Cómo se llama el esposo de mi hermana?
1: Héctor.
0: Mi hermano Hugo, mi hermano Héctor. Ya pues, váyanse poniendo las pilas ahí.
1: Sí.
0: Que cuando despierten en la mañana lleguen con su bandejita.
2: Oh, una vez al año.
0: Con su desayuno, una camita.
1: Eso yo sé que no lo voy a ver por mi parte.
0: Qué
1: pero
0: maravilloso porque sería recibir. Bueno, yo lo recibo casi todos los,
2: con que lo atiendan ese día.
1: Claro.
2: Sí. Una vez al año.
1: Sí,
0: sí, Dios sí, ha sido bueno.
1: Sí.
0: Dios ha sido bueno.
1: Así es.
0: Pero Dios ha sido bueno con nuestros matrimonios, mi hermana querida. solo porque hemos puesto a Dios en medio de nuestro matrimonio. Es, sí. Porque si lo llevamos a este tiempo, hay muchos matrimonios que se están destruyendo, se están desuniendo. Pero como nosotros, el Señor nos enseña por la palabra que nos entregó el día de hoy, hemos sido mujeres virtuosas que hemos edificado nuestro hogar, porque edificar también es colocar el nombre del Señor en medio.
1: Amén.
0: Como conversamos hace poco, el cordón de tres
1: doblece.
0: Sí. Entonces el Señor por eso ha cubierto nuestro matrimonio y hasta el día de hoy nos ha mantenido unidos. Yo le digo a mi esposo siempre, yo le digo, si no estuviera Dios con nosotros, lo más probable ya no estaríamos juntos, porque tenemos diferentes carácter.
2: Sí,
0: tenemos diferentes carácter, diferentes opiniones. Lo más probable que ya no hubiésemos estado juntos. Pero como en su inmensa misericordia, el Señor nos unió con un propósito, como lo ha hecho con su matrimonio, mi hermana Soledad, como lo ha hecho con el matrimonio así de mi hermana Damari. El Señor nos ha unido a nuestro esposo con un propósito de Dios, y el propósito se tiene que cumplir.
1: Así es.
0: Y eso ha hecho también de que hasta el día de hoy sigamos cumpliendo años en Cristo con ellos.
1: Amén, así es.
0: Y que darle la gracia al Señor por eso igual.
1: Así es, sí. Dale gracia a mi hija por su saludo, su hermoso saludo. Sí, qué bendecirla. Lindo. Y si ella es mamita ahora. Ay, ahora ella sabe lo que es ser mamá. Tiene su precioso hijo de 2 añitos, Gaspar, mi nieto, que llegó a revolucionar la casa. Sí, no, toda la atención es para él. Sí, así que un saludo para ella, que es una hija maravillosa. Nada que decir de ella. Ella siempre atenta y ella es una personita muy especial, igual que mi hijo. Mi hijo Emanuel también, él es una persona, es un joven muy especial. Igual como dice mi hermana, mi hermana Soledad también, mi hijo muy especial. Él también es la guagua de mi casa, es la guagua de la casa, sí. A pesar que él ahí está al lado del papá nomás, a mí como que no me pesca mucho. No, él está al lado del papá.
2: Ahí me pasa lo contrario, como ¿sí? más está pegado a mí.
1: No, él acá ha pegado
2: digo,
1: al papá.
2: Hijo, yo soy tu fan número uno, te digo yo.
0: Mándale corazoncitos coreanos, mándale a tu mamita.
1: Sí, así que bendecidas también nosotras por tener unos maravillosos hijos y un esposo. Y como decimos, siempre colocando a Dios,
0: adiós,
1: en medio de nuestro hogar.
0: Así, en primer lugar, como dice Damari, Nicole ya con su hijito, ya así es madre. Y qué rico, porque ella va a repetir los mismos patrones tuyos en Cristo.
1: Claro.
0: Entonces ella también, casi como tú le mostraste a este Dios tan maravilloso, ella también va a tener que guiar a su hijo en los mismos pasos así que tú la guías.
1: Eso, y maravilloso también que ella tiene, que su esposo también es él,
0: conocedor.
1: También conocedor, y camina también en estos caminos de nuestro Señor, así que es maravilloso porque le preparó un esposo. Ella deseaba eso, siempre pedía un esposo que fuera un hijo de Dios. Así que es un matrimonio bendecido también en Cristo.
0: Sí, sí que los bendecimos mucho a este matrimonio. Así también a todos los matrimonios que están escuchando, a los auditores, bendecirlos grandemente, esperando de que esta palabra
1: mire
0: sea...
1: Mire quién apareció, mire los comentarios que han aparecido.
2: Por fin.
0: Sí, que esperando que sea esta palabra de mucha bendición para su hogar. Están llegando saludos.
1: Sí,
0: sí, saludos de mi hermana Oriana. Hoy apareció mi hermana Oriana. Dice, mil bendiciones a todas las mamitas, incluida la mía. Hermoso programa. Que el Señor le bendiga mucho, mi hermana Oriana. Sabemos también de que usted trabaja mucho en la obra del Señor.
1: Así es.
0: Es una mujer activa en las cosas de Dios. Así que la bendecimos grandemente, mi hermana Oriana. Creo fielmente que el Señor va a acomodar el día perfecto para que estemos de nuevo las cuatro aquí reunidas, para que pueda ponerse al día aquí con mi hermana Soledad.
1: Así es. Sí, que ella la quiere ver, pues ha venido dos veces y no la ha encontrado.
2: Dos oportunidades no he podido encontrarla, pero ya saludo y cariños para ella.
0: Sí, saluda a la mamita de mi hermana Oriana igual. Así. La hora ha avanzado, pero sumamente rápido, así mi hermano. Es. Esperando no haberlo aburrido. Sí, y vamos a ir a una alabanza para luego poder bendecir con este maravilloso regalo de la Biblia. No se desconecten porque ahora viene el regalito para todos aquellos que han dejado su mensajito. Así que vamos y volvemos. Así.

0: Ya estamos de vuelta. Tenemos ya preparado, ¿cierto? Los nombres, vamos a hacerla a la antigua.
1: A la antigua
0: sí. Nomás, ¿cierto?
1: A la antigua para que salga más. Más y. Más bueno, más misterioso,
2: más emocionante.
1: Más emocionante.
0: Así es. A la antigua la vamos a hacer. Esperando que el controlador nos traiga, ¿cierto? Los nombres, porque ellos hicieron todo, ¿no?
1: Y después que ya salga la ganadora de este maravilloso regalo de la Biblia, vamos a colocar la alabanza que pidió nuestra hermana Angélica, la alabanza de Lily Guzmán, si puedes creer.
0: Para todas
1: las mujeres de fe, vamos a colocar. Ahí están colocando los papelitos y todo, escribiendo para poder, muy bien. Así que vamos esperando de que se gane una mamita que necesite esta Biblia. Yo sé que todos necesitamos una Biblia.
0: Claro.
1: Todos. Pero esperemos que el Señor ahí vaya moviendo a ver quién sea así. Ahora, hijo. Así que... aquí viene la tómbola. Si vieran nuestra tómbola, mi hermano, es como dijimos, todo lo antiguo. Ahí está sonando. Está sonando la tómbola. Y le vamos a pedir a nuestra invitada, a nuestra hermana Soledad, que ella saque el nombre. Aquí colocamos los nombres de las hermanas que dejaron mensaje, las que participaron, las que compartieron el link del programa. Sí, que va todo aquí incluido, ¿cierto, mi hermana Damari?
0: Así es.
1: Sí, que le vamos a dar un redoble de tambores.
0: El redoble de tambores, no sé si el hermano lo puso. ¿Tiene redoble de tambores?
3: Sí.
1: Ya. Vamos a escuchar vamos a escuchar el redoble de tambores. Para poder que... ¿Sí?
0: No lo escucho. ¿Ah?
1: No lo escuchamos. Usted no avisa cuando ya esté listo el redoble tambor.
0: No se escucha nada acá.
1: ¿No? Sí, que ya, mi hermana que están ahí pendientes, están conectadas. Vamos a contar hasta tres y vamos a sacar el número. Le vamos a pedir a la hermana Soledad que saque el... Sin mirar, mi hermana Soledad.
2: Sí, obvio.
1: Así que sea toda una sorpresa. Ya, a la cuenta de uno, dos, tres.
2: No, está mirando.
1: No está mirando, así que así al azar nomás.
0: Pero...
1: Vamos a sacar una fotito. Para que poder que...
0: Sí. A ver.
1: Aquí está la tómbola.
2: Ahí está la tómbola.
0: A ver.
1: ¿Se ve?
0: Ahí sí.
1: Ya. Y...
0: ¿Qué? ¿Quién ya fue la persona?
1: Le vamos a leer el nombre de la persona que fue bendecida con esta maravillosa Biblia. Y su nombre es redoble de tambores ahí. Para ponerle un poquito más de suspenso.
0: Ay, sí. Sí. Ay, sí, estoy sintiendo los tambores, sí.
1: Ella, la ganadora de esta maravillosa Biblia, es la hermana Sandra Monsalve.
0: ¡Mire!
1: Sandra Monsalve, la felicitamos.
0: ¡Bravo, bravo!
1: ¡Bravo! Se acaba de ganar esta maravillosa Biblia.
0: Se ganó la Biblia, ¿no? Se fue
1: bendecida. Sí, ¿para qué nos vamos a poner así como tan religiosos, cierto? Sí, que ellos, los hermanos, entienden de que es una bendición. Bueno, uno a veces se equivoca, dice, de este maravilloso regalo.
0: Así es.
1: Sí, sabemos que es una bendición para una hija de Dios. Sí, que mi hermana Sandra Monsalve, la felicitamos, y ahí mi hermana Damari o mi hermano Hugo se van a conectar, o sea, se van a comunicar con ellos, con ella, para poder entregarle esta maravillosa bendición. Así que ahí se están sacando fotitos con la Biblia y eso.
0: Y eso
1: sería, ayúdenme ahí a hablar, que se me está secando.
0: Estoy mandando fotitos de su Biblia a la hermana Sandra Monsalve, que no parece que no está conectada porque no me ha hablado acá. Sí. ¿Ah? ¿Está hablando?
1: Sí, sí, que le mandamos un fuerte saludo, y a las que no pudieron ser bendecidas con este, van a seguir habiendo más bendiciones.
0: Sí, pues.
1: Sí, van a haber más bendiciones. Siga ahí hablando, compartiendo. Siempre Dios tiene una bendición. ¿Qué mejor bendición que la palabra del Señor?
0: Sí, así es.
1: Del día de hoy.
0: Vamos a... otro día vamos a bendecir con otra Biblia para que se conecte, o sea, participen las personas que no tienen una Biblia.
1: Exacto.
0: Y quieran tenerla, porque hay personas que no tienen y solamente ocupan el celular para eso.
1: Sí,
0: pero también es bueno tener una Biblia. Sí. para escudriñarla, para
2: voy a participar porque yo tengo. ¿Sí? Espero una Biblia, pero de la antigua, o sea, que es como un... O sea, de la antigua, o sea, que la que había
0: la Reina
2: antes,
0: Valera, sí, tipo, esta Reina, sí, Valera, solamente que viene con otra carátula afuera, sí, de rosita,
2: sí,
0: para mujer, pero
2: hermosa.
0: Es la Reina Valera,
2: sí,
0: sí,
2: sí.
0: Así que, como digo, vamos a, más adelante a bendecir con otra Biblia para las personas que no tengan la Biblia, le coloquen ahí que quieran,
2: sí,
0: tener. Yo quiero.
2: Sí,
1: sí, sí.
0: Vamos a seguir bendiciendo, porque esto es una bendición. Regalar una Biblia,
2: claro que sí,
0: es una bendición tremenda, porque es palabra de Dios.
1: Amén, amén. Sí, como ya está casi todo en su lugar, ya ha quedado todo en su lugar, vamos a orar. Vamos a orar para más, primero que nada, para sellar la palabra del Señor, que fue una palabra muy maravillosa, que se trataba de la mujer virtuosa. También vamos a orar por los enfermos, por los que han pedido oración, y para sellar con la bendición de Dios este programa tan maravilloso que tuvimos el día de hoy. Y después ya nos despedimos, seguimos leyendo los saludos. Así que vamos a inclinar nuestro rostro y le pedimos también al...
0: Mire, Nicole dice que quiere hablarle a la hermana que se ganó un brazo de reina el otro día en el programa de ella. Sí, dice, yo quería dejar un mensaje a la hermana que se ganó el brazo de reina, que cuando pasaron a buscarlo ya se habían acabado, pero el próximo jueves dejaremos guardado uno. Fue la hermana Erna. Y ella se había ganado en el programa de Nicole y Héctor y ellos hicieron una pregunta y ella la respondió. Sí, se ganó un brazo de reina. Así que acá dice que para el próximo jueves va a estar disponible.
1: Disponible para que ahí se comuniquen con ella.
0: Así
1: y
0: es.
1: Poder entregar ese maravilloso
0: Así
1: regalo.
0: Es.
1: Por participar en el programa. Así que no sé si tiene algo más.
0: No,
1: que
0: no, vamos a la oración, sí. Sí.
1: ¿Usted?
0: Es que usted tiene los nombres de las personas.
1: Ya. Oramos en el nombre del Señor.
0: Amén.
1: Padre bendito Dios, en esta hora te damos las gracias, Señor, por este maravilloso programa. Gracias, Señor Jesucristo, te damos... Gracias, Señor Jesucristo, te damos, Padre amado, porque su palabra ha sido maravilloso. Creo fielmente, Señor, que usted llegó a un alma, Señor, a una hermana, a un hermano, a un joven, Padre amado, esta palabra donde nos dice, Señor Jesucristo, que tenemos que ser virtuosa, que tenemos que ser personas sabias, Señor Jesucristo. Te damos las gracias, bendito Dios, por tanto. Te damos las gracias por lo bueno, como decía mi hermana Soledad, por lo malo, Señor. Te damos las gracias porque usted ha sido bueno. Gracias, Señor, por sustentar nuestra mesa el día de hoy. Gracias, Señor Jesucristo, por permitirnos, Señor, hablar de sus maravillas. Gracias, Padre amado, porque usted ha protegido nuestros matrimonios, nuestros hijos, Señor Jesucristo. Gracias por este programa, Señor, que da, Señor, que llega a muchas vidas, Señor, que necesitan, Señor, de usted, Padre Celestial. Así también tenemos pedido de oración, bendito Dios. Oramos por Claudia y su esposo, bendito Dios. También oramos por Cristian, por el hijo de Cristian que tiene TEA, Padre Celestial. Oramos también por Mónica Pacheco, por su matrimonio, Padre amado, por vecina Dori, por su vida y por su familia, por mamá de Melanie, Señor, que también pedía por su vida, Padre amado. Oramos por el esposo de Nenita, Señor Jesucristo, por trabajo, para que usted, Padre amado, abra esas puertas de trabajo. Oramos también, le presentamos el día de hoy a mi hermana Cindy con Claudia por su salud. Oramos también, Señor, en esta hora por Alberto Romero, para poder que el Señor vaya cumpliendo el propósito en su vida. Oramos también, Señor, le presentamos

0: No ha logrado, Señor, entrar al WhatsApp, Padre amado, pero sé, Señor, que usted conoce cada vida. Usted conoce cada petición el día de hoy. Y toda esta oración, Señor, se la entregamos en el nombre que es por sobre todo nombre, que es el nombre suyo, que es el nombre del Padre, del Hijo, del Espíritu Santo. Amén.
1: Amén. Gracias entonces al Señor por todo lo que se ha hecho esta tarde de día Viernes 8. Y una vez más, agradecer a todos los auditores, auditoras y auditores que han estado compartiendo junto a nosotras el programa Mujeres de Fe. Y gracias también a nuestra invitada.
0: Sí, le damos las gracias.
2: Gracias a ustedes por la invitación. Feliz de estar acá de nuevo.
0: Qué rico. Esperando que no sea la última vez.
1: No,
0: yo creo que el Señor la está llamando con propósito. Así que, y quién sabe si usted se anima, puede arrastrar a su hijo, a su esposo, a poder trabajarle al Señor. Esta también es una forma de trabajarle
1: así
0: al Señor.
1: Es, por supuesto. Ya están acá.
0: Ya dieron el primer paso.
1: Sí.
0: Así que yo me despido. Me despido en el nombre del Señor. Un abrazo a todos los auditores y que el Señor los bendiga y que tengan un maravilloso y bendecido fin de semana.
1: Así es, bendiciones para todos, para todas las mamitas, bendiciones para cada una de ellas, de que el Señor añada lo que falta.
0: Amén.
2: Amén.
1: Amén. Así que buenas noches para todos y bendiciones.
0: Bendiciones.

violencia y los violentos lo arrebatan. 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

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Dímelo, Flavor. ¿Cómo dice? 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

damos fuerte ese aplauso al único merecedor de toda honra, toda gloria. Tus palmas hacia arriba de su cabeza, va así.

0: que el diablo sabe muy bien cómo engañar, y el diablo sabe muy bien cómo dividir. 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

0: ¿Será que no temes a Dios? Este hombre no merece estar aquí con nosotros dos. No, no seas indiferente, que a él lo han condenado injustamente. Él no tenía que atravesar este tormento. Sus verdugos sentirán el remordimiento. 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

0: morará bajo la sombra del Omnipotente.
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1: Con sus plumas te cubrirá y debajo de sus alas estarás seguro.
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Vamos a alabar a Dios todos juntos. Vamos aquí arriba. ¡Hey!

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Que seamos uno.

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0: ¿Será que no temes a Dios? 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

0: son las cuerdas de amor. Sigue. Preciosa sangre se titula.
1: Resonante.
0: La que se derramó por cada uno de nosotros. Y ustedes.
1: Adoramos en cumbia.

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esperarse, como cada canción de Redimido,

0: Realmente hay un jefe.
1: ¿O qué pensaste que llegaste en este mundo de repente, donde habían animales, soles, entes, insectos, paramédicos, pistales, pistola, y que todo eso se creó porque se chocaron dos bolas? ¡Oh!